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2: Miguel Esparza es el autor del libro La autoestima del cristiano. Dialogando con un periodista, fue respondiendo algunas preguntas. El periodista le preguntó: ¿la autoestima tiene mala prensa en ambientes cristianos? Parece opuesta a la humildad. Usted, en cambio, cree que autoestima y cristianismo se complementan. ¿De qué modo? El autor, Miguel Esparza, respondió: sí, a primera vista la autoestima parece opuesta a la humildad, porque entendemos que es humilde quien no se toma demasiado en serio a sí mismo, pero si lo miramos con mayor profundidad, vemos que la humildad se traduce en un espontáneo olvido de uno mismo. Es decir, es humilde, ante todo, quien no se da demasiadas vueltas a sí mismo. Ahora bien, ese egocentrismo no se da solo en personas vanidosas y arrogantes, sino también en personas que se infravaloran. También la falsa modestia y el autorrechazo son contrarios a la humildad. Por tanto, para ser humilde, es preciso que uno se acepte a sí mismo tal como es. Más aún, es preciso que uno se ame a sí mismo, aún sabiendo que tiene defectos. Es aquí donde autoestima y cristianismo se complementan. En última instancia, los conflictos con uno mismo provienen de la dificultad de aceptar la propia miseria. Y nada le reconcilia a uno tanto consigo mismo como el saberse amado. Cristo nos ha revelado el amor incondicional de Dios por cada ser humano, quien a pesar de ser miserable, se sepa amorosamente mirado de continuo por un Padre que le ama tal como es, gozará de una paz interior inamovible. Sus errores personales no le quitarán esa paz, porque sabe que a su Padre le encanta perdonarle cada vez que le pida perdón. Sabiéndose así amado, se amará a sí mismo y, libre de problemas personales, se podrá dedicar de lleno a amar a los demás. En efecto, la paz interior no es el único fruto de la humilde autoestima de quien se sabe hijo de Dios. Una buena relación con uno mismo tiene también una importancia decisiva de cara a la calidad del amor a los demás. Es lógico que una actitud conflictiva hacia uno mismo dificulte el buen entendimiento con los demás. En primer lugar, porque es difícil que quien esté absorbido por sus propias preocupaciones preste atención a las de los demás. En segundo lugar, porque quien teme ser rechazado por otros se vuelve susceptible. El periodista también le preguntó al autor de este libro: ¿el cristianismo puede aportar soluciones a problemas de autoestima? Y el autor respondió: autoestima y cristianismo no son solo complementarios. Pienso incluso que solo la vida cristiana puede aportar soluciones estables a los problemas de autoestima. Quien se sabe hijo de Dios se olvida fácilmente de sí mismo y aumenta la calidad de su amor a los demás. En cambio, quien desconoce esa dignidad se ve impedido para cosechar éxitos que aumenten su autoestima y le hagan merecedor de la estima ajena. Pero de ese modo nunca alcanza una buena relación consigo mismo y con los demás, porque el yo está envenenado por el amor propio y jamás se satisface del todo. Quien desconoce el amor de Dios ante sus propias miserias tendrá dos opciones: o bien reconocerlas y deprimirse, o bien autoengañarse, eventualmente con ayuda, por ejemplo, de psicoterapia. Hay quienes acuden a un psicoterapeuta para que les convenza de que son personas fabulosas. Y finalmente, dice este autor, pero así nunca se obtiene una paz duradera, porque la inteligencia engañada siempre protesta. Es aquí donde el cristianismo ofrece la mejor alternativa. El conocimiento de estas realidades sería la mejor propaganda para la vida cristiana.
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Muy buenos días para todos, bienvenidos a esta nueva edición de Cada Mañana, edición de día martes, en este martes 21 de julio, en una mañana fría, 7 grados la temperatura en estos momentos en Las Parejas, 4 grados la sensación térmica, 100 el porcentaje de la humedad, 1012 hectopascales la presión barométrica, con cielo mayormente nublado y el amanecer que será a las 8 y 3 minutos, mientras que el atardecer en el día de hoy será a las 18 y 22 minutos. Por la tarde anuncian que llegaríamos hasta los 13 grados, con cielo mayormente nublado, y así va a estar la jornada durante todo este día martes. Muy buenos días para todos, bienvenidos a esta nueva edición de Cada Mañana. Arrancamos con música y después estamos con el desarrollo de todas las noticias.

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8: ¡Va queriendo! ¡Sí, señor! Muchas gracias a todos. Muchas gracias a todos por participar en este show en vivo. Muchas gracias, señores.

La hora 7:30 minutos pasaron de esta mañana. Más noticias compartimos en el día de hoy. Donald Trump impone aranceles del 50% a la mayoría de las importaciones.

El micro tardó casi 4 horas en llegar a Cibeles, donde unas 120.000 esperaban a Yamal y compañía, que subieron a un escenario que los recibió bajo el lema Reyes del Mundo.

Otra de las noticias dice: Naftas, un fallo judicial bonaerense obliga a que las petroleras le informen los aumentos al gobierno nacional. Un juzgado de La Plata declaró inconstitucional la resolución del Ministerio de Economía que eliminó la obligación de comunicar las subas previamente. El amparo lo impulsó el Centro de Estudios para la Promoción de la Igualdad y la Solidaridad. En la legislatura bonaerense avanza un proyecto para que se informen con 72 horas de anticipación las actualizaciones.

Pidieron juicio político para Eve Casado, la vicegobernadora de Mendoza, por sus dichos racistas contra la selección de Francia. Desde una rama del radicalismo mendocino la acusaron de conducta impropia y de mal desempeño por complicar las relaciones con el Estado francés. Uno de los firmantes definió las palabras de Casado como un acto muy grave que pone en peligro la relación con Francia absurdamente.

Frente a la tristeza que les causó no ganar, decidieron no hacer festejos. Milei confirmó que no habrá celebración oficial con la selección argentina. El presidente pidió respetar la decisión tomada por el plantel subcampeón del mundo. Es duro saber que uno estuvo a un paso y no lo logró, es lo que consideró. Y destacó el operativo de seguridad coordinado entre Nación, Provincia y Ciudad de Buenos Aires.

noticias de esta mañana, chocó, atropelló a dos peatones y quedó detenida por manejar con una supuesta licencia falsa. El video que registró el momento del accidente, se constató además que la conductora circulaba por Mar del Plata sin los documentos del vehículo. La víctima, un padre y su hijo, fueron hospitalizados por las heridas generadas en el choque.

Además, otra de las noticias, dice Alejandro Domínguez, explicó su mensaje sobre la chance de un Mundial 2030 con 64 selecciones. El presidente de la Conmebol aclaró la situación luego del debate generado por un mensaje que subió a sus redes sociales. Lejos de retractarse, el dirigente paraguayo volvió a impulsar la aplicación de la cantidad de participantes para la edición que celebrará el centenario del torneo. A vivir.

0: otra de las noticias dice: el ex secretario de Comunicación, Javier Lanari, fue designado como director del Banco Nación. Ocupará el cargo que dejó Gonzalo Pascual y completará un mandato que vence en febrero de 2028. Así lo dispuso un decreto publicado en el Boletín Oficial con las firmas de Javier Milei y de Luis Caputo.
1: ¡Viva la Chaya!

Analizan el impacto del fin del plan remediar y darán un tiempo para que ahora las provincias cubran el recorte. El Centro de Implementación e Innovación en Políticas de Salud, a cargo del ex ministro Rubinstein, realizó un estudio sobre el tema. Observaron cuáles son las especialidades más sensibles y el gobierno dice que será progresivo para que las provincias se ocupen.

Y así estábamos informando noticias de esta mañana y por acá nos llega un mensaje al WhatsApp, dice: hola, buen día, me pasan el tema lindo adorno para mi apero, para Sergio, gracias por escucharnos, así que cumplimos con su pedido, llega la música de Lázaro Caballero.

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0: Así estaba sonando Por Siempre Amigos, la música de Cantores del Monte junto a Cristian Herrera.
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Estamos a un minuto de llegar a la hora 8 y nosotros con música nos despedimos de esta edición de cada mañana, edición de día martes, 7 grados la temperatura actual en las parejas, 4 grados la sensación térmica, 100 el porcentaje de la humedad, 1012 hectopascales la presión barométrica, con cielo mayormente nublado y por la tarde anuncian que llegaríamos hasta los 13 grados con cielo nublado. Les decía, con música nos despedimos de esta edición de cada mañana, pero quédense en la 95.5 porque ya se viene la mañana de la radio.

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Muy buen martes para todos. 21 de julio del 2026. Cumplimos un mes de invierno, ¿eh? Así que falta poquito, ¿eh? Ya le vamos tomando la mano a la parte final de esta estación del año, ¿eh? Mañana fría, ¿eh? A abrigarse y bastante si va a salir al aire libre, a la intemperie, porque la temperatura es baja y la sensación térmica más baja todavía. Pero ya enseguida le estamos contando cuáles son los datos y qué es lo que va a pasar con las condiciones climáticas, no solo hoy, sino también en los próximos días. A vivir, a disfrutar, a gozar de este nuevo día, de esta nueva jornada, de este día martes, ya en los últimos días, diría en los últimos 10 días del mes de julio, a disfrutarlo y a vivirlo de la mejor manera posible. ¡Buen día, las parejas!

0: Ahora 8:10 minutos de esta mañana, de esta jornada, de un amanecer gris, podríamos decir, ¿no? Una mañana con neblinas, precaución, cuidado, porque por allí se van a encontrar con algunos bancos de niebla también, Así que mucho cuidadito, principalmente si va a salir a la ruta y también en el ejido urbano, ¿no? Vaya en bici, vaya en moto o vaya en auto, con lo que esté circulando o con lo que vaya a circular, tenga mucha precaución, mucho cuidado, Tenemos 7 grados de temperatura, la sensación térmica es de 4 grados, La máxima de hoy no va a sobrepasar los 13 grados, Así que atente a tenerlo muy en cuenta porque será una jornada bastante, pero bastante fresca, No llovizna ahora, pero hemos tenido algunos momentos de llovizna muy, pero muy finita, fundamentalmente ayer a la tardecita, anoche, donde, por supuesto, no es lluvia, pero sí una finita caída de agua. Así que bueno, el vientito es del sector sur, 19 kilómetros en la hora, la humedad al palo, 100%, la presión barométrica 1012.9 milibares de mercurio. Tenemos una visibilidad bastante aceptable, no es la óptima, pero es buena. Cuarto creciente, la fase lunar. El amanecer fue a las 8:03 de esta mañana, ya hace unos 9 minutos que supuestamente apareció el sol en el horizonte, digo, porque está el cielo muy, pero muy cerrado, muy encapotado, El atardecer, allá la puesta del sol en el lejano oeste, será a las 18:22. Ya 19 minutos se alargaron los días en este mes del invierno, Desde el 21 de junio a hoy, 21 de julio, 19 minutos más de luminosidad estamos teniendo. Y a partir de ahora comienzan a alargarse. Hay días que son más de un minuto de alargue de la luminosidad. El pronóstico extendido para las próximas jornadas. Bueno, para hoy están anunciando nublado. Todo el día nublado. Me parece que va a ser muy parecido a lo que tenemos en estos momentos. Hay un porcentaje de probabilidad de alguna llovizna, no hay que descartarlo en algún momento del día. El viento va a seguir soplando del sector sur-sudeste. Para mañana miércoles, mayormente nublado, vamos a tener algo de solcito, pero algo, nada más. Temperatura baja, lo mismo para el día jueves. Viernes, mayormente nublado. Porque dicen que va a haber un poquito de sol, pero poquito, nada más, El sábado igual, un poco más de sol, temperatura que va a llegar a los 18 grados, domingo con temperatura en 21 grados la máxima, el lunes, el martes también muy, pero muy similar, muy parecido. Así que bueno, un poco el panorama de esta semana, incluyendo también el fin de que viene. Paula, ¿qué dicen? ¿Cómo le va? Buen día, ¿cómo anda?
1: Buen día, Adrián. Buen día a los oyentes. Todo muy bien. ¿Usted cómo anda?
0: Bien, bien, bien. Aquí estamos, volviendo al frío, ¿no? Ya sí. Nos habíamos desacostumbrado un poco,
1: Sí, frío y humedad, Sí, sigue,
0: es lo peor, ¿no? La humedad es lo peor.
1: Sí, bueno, hay muchas noticias para comentar en el ámbito del espectáculo. Yanina Latorre contó lo que tuvo que hacer María Becerra para cantar en el himno en la final, Ella habló de que de parte de la organización no solventaron ni con un centavo al artista, es lo que dijo.
0: Lo que pasa, dice que el Mundial no le dejaba tanta plata a la FIFA, Solamente 16.000 millones de dólares, eso es lo que le dejó, entonces no tenían para pagarle los gastos a María Becerra.
1: Yo entiendo, lo podés hacer por honor, pero también es su trabajo. Así que es Debate podría ser, ¿eh? Ella,
0: yo creo
1: ella...
0: que es un honor, ¿no?
1: Sí,
0: que,
1: obvio.
0: Que vos fijate que ella sale, es una vidriera al mundo, porque el mundo, China, Japón, el Rusia, el país que a vos se te antoje pensar, la ha visto cantando el himno de su país, ¿no? Uh-huh. Qué sé yo, a mí me da la pauta de que deberían pagarle, guarda, ¿eh? Deberían pagarle porque es un laburo, como los jugadores de fútbol, como todos, trabajan de eso, pero también es una vidriera al mundo.
1: Sí,
0: ¿no?
1: Sí, en su programa, Yanina, en Sálvese Quien Pueda, confirmó...
0: No se salvó nadie.
1: No se salvó ni María Becerra. Dijo, la invitación llegó desde la FIFA, es gratis, nadie le ofreció nada, ella no pidió nada tampoco, y aclaró, la convocatoria se la hizo la FIFA, pero por recomendación de la AFA. El miércoles, claro, cuando se le ganó a Inglaterra, ella recibió el llamado. Además, luego dijo que fue todo autogestivo, se lo pagó ella el vestido, no consiguió avión de línea y se tomó un avión privado desde España que lo pagó ella, el hotel también, todo lo bancó ella, es lo que dijo. Y respecto al único aporte de parte de la organización, Yanina contó que le dieron la entrada para su mamá, su papá y su novio, que fueron desde acá en avión de línea.
0: Bueno,
1: Así que bueno, detalles que contó
0: Ligó Yanina las entradas, Latorre. ¿No? Ligó las
1: sí,
0: entradas.
1: Sí, sí, sí. Pero bueno, otra de las noticias también para comentar, ayer en las redes sociales se dio a conocer que Felipe Ford presentó a su novia con románticas fotos desde España, y quién es la modelo que lo conquistó, dice, el hijo de Ricardo Ford blanqueó su noviazgo en un álbum de fotos desde la costa mediterránea con una joven que es llamada Mary D. Además, se vio los mensajes de su hermana Marta Ford en su publicación, dijo, me enteré igual que todos ustedes, porque claro, haciendo referencia a que ella tampoco sabía nada, porque sorprendió ayer esta publicación de Felipe que presentó a su nueva novia.
0: Pícaro Felipe.
1: Otra de las noticias también, hablamos de Abel Pintos y LBC con Euge Quevedo, que estuvieron anoche en la cuarta noche de la Fiesta Nacional del Poncho en Catamarca.
0: Ajá.
1: El cantante bahiense y la banda de cuarteto fueron los números centrales en la velada del lunes, que se trasladó al Estadio Bicentenario para celebrar el Poncho Sunset, especial Día del Amigo. Así que después vamos a estar comentando. Y también anoche hubo un nuevo eliminado, Adrián, el Gran Hermano.
0: ¿Y el que usted dijo?
1: No. Las encuestas están raras últimamente o lo hacen a propósito.
0: Sí, probablemente para engañar un poco a la gente, ¿no?
1: Estaba entre dos participantes mujeres y el eliminado fue Manuel al final, la ligó. Mano
0: Manuel,
1: a mano,
0: ¿cuál que... era? ¿El medio peladito? ¿El que...? No lo ubica.
1: No lo ubico, la verdad.
0: El medio que se hacía el gavilán,
1: Después lo estoy buscando y lo voy a ver. Encima no están las fotos acá, pero bueno, dice que Manuel fue el nuevo eliminado. Sorpresivamente, dice, quedó mano a mano con Sol. Impactó a los fans. Este lunes fue uno de los candidatos a ganar la edición de Gran Hermano Generación Dorada. Así que bueno, después también vamos a estar comentando todo eso.
0: Ajá, bueno, bien bárbaro. Ya volvemos enseguida con toda la información del espectáculo, ¿no? Tengo... un poco de tos tengo. Tengo títulos del diario Clarín esta mañana. La foto es la del colectivo descapotado con los jugadores de la Argentina, que ayer, más allá del mal tiempo, porque lloviznaba, cuando llegaron a la tardecita a Ezeiza, decidieron subir al colectivo, porque estaba a criterio de ellos también, recorrieron el trayecto que está desde el Aeropuerto Internacional de Ezeiza con el predio de AFA, que está precisamente también en esa ciudad en Ezeiza, ¿no? Impresionante la cantidad de gente que ayer, bajo la llovizna, estuvieron recibiendo y agradeciendo a este seleccionado argentino, ¿no? No estaban todos los jugadores, faltaban 10 que no vinieron. Messi y De Paul creo que vinieron en un avión privado, sí, directo a Rosario. Después los demás se fueron para sus debidos lugares de residencias en Europa y en otros lugares, ¿no? La gente le agradeció a la selección y tratan de retener a Scaloni. Parte del equipo llegó ayer y fue recibido por una multitud bajo la lluvia. El dolor es muy grande, tuiteó Messi, y va a costar que cierre esta herida. También en España, multitudinaria recepción en las calles de Madrid a los campeones del mundo. Vacaciones de invierno con estadías más cortas y escapadas, es otro título de Clarín. Una milicia pro-iraní cierra otro estrecho clave para el tránsito de los petroleros. Exportaciones aumentaron 25% y llegan a 50 mil millones de dólares las exportaciones de la Argentina. Otros títulos de esta mañana, el diario Olé, en la parte superior a la derecha, a la izquierda está el logo de Olé, 30 años, dice: el golpe fue muy duro, es lo que dijo Messi, la foto de Messi, capitán del barco. Llegó hoy a Rosario Messi, asumió el impacto de la derrota. La foto es la de los jugadores cantando arriba del colectivo que los trasladaba al predio de Ezeiza. Gracias, selección. El clamor es más fuerte, titula. No el amor, el clamor en este caso, ¿no? Miles de hinchas reconocieron al subcampeón en su regreso al país y pidieron por la continuidad de Messi y Scaloni. Esos son los títulos del diario Deportivo Le. Y para ir redondeando, el diario La Capital: Messi conmueve, una vez más logramos unirnos como país, es lo que dijo Messi. Otros títulos: las librerías de Rosario en alerta ante la posible derogación de una ley que las protege. Por las palomas, cada vez más edificios de Rosario cierran patios y balcones. Piden 40 años de prisión para el gerente de una violenta banda. Gerente de una violenta banda.
1: ¿Cómo ese puesto?
0: Qué bárbaro, ¿no? Ahora las bandas tienen cargo jerárquico. No. Está el gerente, está el subgerente, bueno, el administrador, vaya a saber. Bueno, empezó el juicio a cuatro acusados por el crimen de un nene. Es otro de los títulos del diario La Capital esta mañana, el decano de la prensa argentina.
1: También para recordar con este frío que en nuestra ciudad continúa la campaña solidaria temporada de invierno, donde pueden donar abrigos en buen estado, frazadas, bufandas, guantes, gorros, ropa de invierno que no usen, ¿no? El lugar de recepción es en el SIC, en calle 5 y 20, de lunes a viernes de 7 a 13 horas.
0: Muy bien, bárbaro, La hora 8:23 minutos de esta jornada, de este día martes 21 de julio. Joder.

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0: 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Comenzamos con la ex nacional, el primer premio a la cabeza, el 12 anoche.
1: Fue para el soldado y las drogas.
0: 612-612 a la cabeza en la ex nacional. Del segundo al décimo.
1: 253.
0: 819.
1: 413.
0: 752.
1: 995.
0: 892.
1: 788.
0: 620.
1: Y 885.
0: En la quiniela de la provincia de Buenos Aires, anoche, el primer repremio, el 98.
1: La lavandera.
0: 998. 998 anoche en la bonaerense. Hasta los 10.
1: 048.
0: 299.
1: 790.
0: 942.
1: 738.
0: 128.
1: 203.
0: 454.
1: Y 746.
0: En la quiniela de Santa Fe, el primer repremio, el 76.
1: Las llamas.
0: 976. 976 anoche en la Santa Fecina. Vamos hasta los 10.
1: 027.
0: 438.
1: 159.
0: 595.
1: 177.
0: 682.
1: 566.
0: 256.
1: Y 525.
0: Y en la quiniela de Montevideo, el primer repremio anoche, el 92.
1: El médico.
0: 692. 692 anoche en la quiniela de Montevideo. Del segundo al décimo.
1: 558.
0: 282.
1: 741.
0: 809.
1: 085.
0: 551.
1: 747.
0: 411.
1: Y 776.
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0: 8 y 54 minutos de esta mañana, de esta jornada. Una búsqueda laboral, se necesita niñera para un niño de 6 años por la mañana de 8 a 12.30 horas. Se valorará experiencia. Yo te cambié la entrada. Te cambié la entrada. Es la penúltima. Le explico algo a Paula del retorno. Se valora experiencia previa. Atención, se necesita niñera para un niño de 6 años por la mañana de 8 a 12.30 horas. Se valora experiencia previa. Enviar currículum al WhatsApp 3471-677-511. Ese es el WhatsApp al que tienen que enviar el currículum, 3471-677-511.
1: Y ya está confirmada la noticia de Lionel Messi que llegó a Rosario. El capitán de la selección argentina aterrizó durante la madrugada de hoy y fue recibido por fanáticos que esperaban verlo en el aeropuerto. Lionel Messi ya está en Argentina luego de la participación de la selección en el Mundial. La noticia fue confirmada en Arriba Argentinos, donde mostraron las imágenes del avión que trasladó a la familia Messi hasta el aeropuerto de Rosario. Arribó este martes a Rosario junto a Antonella Rocuzzo y sus tres hijos, Tiago, Mateo y Ciro, para disfrutar, dice, de unos días de descanso en su residencia de Funes. El periodista deportivo Pablo Gravellone brindó detalles del viaje. Está en Rosario, aterrizó a las 6:28 de la mañana, proveniente de Miami. Volaron durante la noche para dormir en el avión y luego agregó, Leo vino con Antonella y con los hijos, viene a pasear unos cuantos días de descanso en Funes, donde tienen la residencia.
0: Aumenta 5.208 el número de víctimas tras los terremotos en Venezuela, un tema que ya, no digo que ha quedado en el olvido, pero sí la información ya no es la que teníamos anteriormente, ¿no? La cantidad de desaparecidos es elevadísima todavía. Están bajo los escombros, ¿no? Sin lugar a dudas, los cuerpos. El último informe oficial reporta que se mantienen 16.740 los heridos, 6.462 los rescatados con vida. Realmente estaba buscando por acá la cantidad de personas, porque ya a veces ya casi ni se da la cantidad de desaparecidos, ¿no? Pero se hablaba de más de 20.000 personas que desaparecieron, ¿no? Se han confirmado que 190 edificios colapsaron y cientos más presentan daños severos. La ONU estima que los daños físicos directos ascienden a 37.000 millones de dólares. En el terreno se encuentran desplegados 2.278 rescatistas internacionales, 30.989 efectivos venezolanos y 31.745 voluntarios. Realmente sigue siendo desesperante la situación en Venezuela.
1: Otra de las noticias, esta mañana decíamos, anoche hubo una nueva gala de eliminación en Gran Hermano Generación Dorada y Emanuel Digioia versus Solange Abraham quedaron en un mano a mano de los más esperados. Dice, la instancia decisiva cerró el duelo final más anticipado entre los dos exjugadores de 2011 tras una placa negativa y una secuencia de salvaciones con porcentajes mínimos. El día lunes hubo la nueva gala de eliminación, la número 22 ya de esta Generación Dorada, y Telefe entregó el versus que el público venía anticipando desde hacía semanas. Manuel Digioia y Solange Sol Abraham, los dos son ex participantes de la edición de 2011 del reality y quedaron frente a frente ante el veredicto de la gente. El conductor Santiago del Moro abrió la noche con 6 jugadores en la placa, una votación de carácter negativo y bueno, fue despejando el camino nombre por nombre hasta que quedó la posibilidad de ese duelo. Acá dice que la placa inicial estaba integrada por Emanuel, Abraham, Gisela Gipio Pintos, Janina Silly, Sebastián Cola y Matías Hansen. Antes de dar inicio a la dinámica de salvación del Moro, indicó un momento al subcampeonato de la selección argentina por el Mundial y convocó a los participantes a un minuto de aplauso para el equipo. Siempre con la selección, los muchachos lo dieron todo. Felicitaciones e infinitamente gracias, es lo que expresó Santiago del Moro. Después sí continuó con la gala. Pobrecitos los que tienen que aguantar a Silly una semana más acá. Pensé que me iba, pero la Silly sigue, es lo que dijo ella. Y bueno, después el final quedaron Sol y Emanuel, quedaron solos frente a frente a la espera del resultado final. Y por último, el público decidió que el eliminado sea Di Gioia. Fue eliminado.
0: ¿El público me dijo?
1: El público, dice acá.
0: Ah, el público, mira usted. Yo creí que era la producción, mira.
1: Lo más probable, ¿no? Con el 55,3% de los votos del público, contra 44,7% de Abraham. Después de 148 días de competencia, el mecánico, que es oriundo de San Martín, cruzó la Puerta Dorada visiblemente emocionado y dijo: fue un camino recorrido zarpado, gracias por ser parte de esto, lo hago por mi hija, que es lo mejor que tengo y está afuera, así que ya gané, dijo antes de despedirse. Y tanto Sol como Cinzia Francischiello, pese a las diferencias acumuladas con ambos, se acercaron para abrazarlo y despedirlo. Chau, que la pasen bomba, a meterle mecha, es lo que dijo Emanuel a las participantes que quedaron obviamente adentro de la casa.
0: Emiliano Dibu Martínez, para mí la figura de la final, más allá de que me podrán decir de que hay jugadores españoles que realmente fueron figuras, sí, es cierto, pero lo de Dibu Martínez fue sensacional el día domingo, ¿no? Sacó 11 pelotas de gol que en otra situación con otro arquero probablemente el resultado hubiese sido mucho mayor en favor del seleccionado español, ¿no? Se ha preguntado él mismo en las redes sociales si no ha llegado el momento de dar un paso al costado en la selección, porque él había prometido que si Argentina salía campeón, él era el último partido que jugaba en la selección y se retiraba. Uh-huh. Pero ahora puso en duda su retiro. Realmente me parece que puede haber Dibu para rato en el arco de la Argentina, ¿no? El jugador del Aston Villa, con gran desempeño en este Mundial, manifestó: soñé que la ganábamos de vuelta, soñé en traerla a la Argentina, hacer historia una vez más. La verdad, el dolor es difícil de explicar, es lo que dijo el Dibu. En esa misma línea agregó: queda reflexionar en muchas cosas y ver cómo se sigue hacia adelante y si es momento de dar un paso al costado. Lo siento mucho, realmente intenté lo máximo para ayudar a mi país y a mis compañeros, escribió el Dibu Martínez, ¿no? Creo que
1: demostró que lo hizo.
0: Un arquerazo de un nivel superlativo, ¿no?
1: Él dijo antes de la final: ya va a llegar mi momento, y llegó. Ese día se lució.
0: Sí, es cierto, porque hasta allí no había tenido actuaciones resonantes como había tenido en la final, por ejemplo, con Francia, ¿no? Pero en esta oportunidad, en esta final también apareció el Dibu, y que bueno, para mí fue la figura de la cancha, ¿no? Porque sin el Dibu creo que otro hubiese sido el resultado.
1: Bueno, otra de las noticias también que sale esta mañana dice: ¿cuál es la relación entre María Becerra y el rosarino Martín Baclini, que recordamos es el ex de Cintia Fernández?
0: Apareció de nuevo Baclini.
1: Apareció Baclini,
0: el dueño del Palacio de las Oportunidades, claro, de Rosario, sí. ¿No?
1: La cantante
0: el
1: fue
0: shopping, decía, ¿cómo es? Tinelli.
1: El shopping, decía.
0: No, porque no lo conoce, sí. Ah. Era una esquina ahí.
1: Bueno, la cantante, como todos sabemos, fue la encargada de interpretar el himno en la final. Y en tanto que la familia del empresario es dueña de la conocida tienda de la ciudad de Rosario, como decía Adrián, el Palacio de la Oportunidad. Y ahora se supo cuál es el vínculo que une a María Becerra con Martín Baclini. Aparentemente, Baclini es el representante de Becerra, es el ex de Cintia Fernández. Es lo que dijo el panelista Matías Vázquez en Puro Show, que va por el 13, la periodista Fernanda Iglesias intervino, dijo: a mí lo que me llamó la atención de María Becerra no es solo que ella fuera la elegida para cantar el himno, sino que Martín Baclini es su representante. Así que bueno, se supo obviamente porque María estuvo expuesta a todo el mundo, ¿no?, en la final. Así que bueno, ahora van saliendo detalles que van comentando. Martín Baclini es el representante de María Becerra. Martín Baclini, que es el empresario rosarino que estuvo en pareja con Cintia Fernández.
0: Ajá, sí, sí, sí. Aparte que bailó en el programa de Tinelli, sí. ¿Se acuerdan, no?
1: Sí, me acuerdo.
0: Sí, sí, sí. Bueno, Santa Fe firma el traspaso de la AO12 por 20 años y acelera para iniciar obras ya el día jueves. Dicen que mañana, día miércoles, el gobernador Maximiliano Pujaro firmará en la Casa Rosada el convenio para hacerse cargo de mejorar y mantener el corredor, hoy totalmente deteriorado. Si mañana, dice, por este miércoles no firman, el jueves a la mañana empezamos la reparación. En abril, durante una visita a Rosario, el ministro de Economía, Luis Caputo, anunció la cesión de la AO12 a Santa Fe ante cientos de empresarios en la Bolsa de Comercio. Luego llegó el decreto y el pedido de cautela del gobernador. Desde la Casa Gris querían asegurarse un tiempo considerable al mando del corredor. Consiguieron 20 años, pero para el cobro de peajes deberán gestionar otra tramitación. No importa, esto que el corredor estratégico para la nación es una ruta más para Santa Fe, es una ruta que representa el abandono, dijo el mandatario provincial.
1: Otra de las noticias de esta mañana: en el espectáculo murió Claudio Pato Strunze, el legendario baterista de Hermética. La noticia fue confirmada este lunes por la noche por su familia. El artista tenía 59 años de edad y una carrera llena de éxitos. El mundo del rock pesado argentino, dice, atraviesa una jornada de profundo dolor. El lunes por la noche se conoció el fallecimiento de Claudio Pato Strunze a los 59 años de edad, una figura determinante. Pobre. Sí, muy joven, determinante en la consolidación, dice, del thrash metal en la región y recordado por haber integrado la alineación más emblemática de la agrupación, que fue Hermética. El músico dejó una impronta imborrable, dice, dentro de la cultura musical local. Su llegada a la mítica formación comandada por Ricardo Iorio se concretó en 1991, participando activamente en grabaciones de producciones discográficas fundamentales como Ácido Argentino y Víctimas del Vaciamiento.
0: Antes decías vos que llegó Messi esta madrugada al aeropuerto de Rosario, el aeropuerto de Fisherton, aeropuerto de Islas Malvinas, así se llama, porque es Messi, ¿no? Le dejan entrar los vehículos hasta la puerta de su avión directamente ni ingresar al edificio, ¿no? Así que de esa manera llegó Messi esta madrugada y seguramente ya estará descansando en su casa, ¿no? Una pequeña casita ahí, un monoambiente que tiene en Kentucky, ¿no? Donde tiene su residencia. Así que bueno, bienvenido que haya llegado, que haya llegado bien con su familia. Y que pueda pasar unos días también en Rosario junto a sus seres queridos, ¿no? Que tan mal le habían pasado.
1: Así es, y bueno, también para recordar esta mañana que ya está circulando el Parejense, Adrián, el colectivo urbano, y ahora sí con horario completo, porque ayer pasaba solamente por la mañana, hoy ya vuelve a su horario habitual. El Parejense, colectivo urbano de nuestra ciudad, que recordamos las tarifas, el boleto individual tiene un valor de 500 pesos y el boleto para mayores de 13 años tiene un valor de 850 pesos.
0: Bien, la hora 9:08 minutos en la República Argentina.
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1: La hora 9:13 pasaron de esta mañana, 11 grados la temperatura actual en Las Parejas, 1012 hectopascales la presión barométrica, 89 el porcentaje de la humedad, cielo mayormente nublado. Locales. Municipalidad de Las Parejas junto al Argentino Atlético Club invitan a la charla con Kurt Ludman, el deporte en función de nuestras infancias y adolescencias, este jueves 23 de julio a partir de las 19 horas en el Argentino Atlético Club, la inscripción a partir de un link que está difundido en sus redes sociales. Regionales. Robo de dinero en un comercio de Cañada de Gómez. Personal policial intervino el domingo tras ser comisionado por un hecho de robo ocurrido en zona norte de la ciudad de Cañada de Gómez. En el lugar, los efectivos se entrevistaron con el propietario, quien manifestó que autores hasta el momento no identificados ingresaron al establecimiento y sustrajeron dinero en efectivo correspondiente a la caja chica. La policía dio intervención a la justicia y se iniciaron las actuaciones correspondientes para esclarecer el hecho e identificar a los responsables. Nacionales. El Gremio Judicial de Córdoba decretó un paro de 60 horas tras rechazar la oferta salarial. El Gremio Judicial de Córdoba inicia un paro de 60 horas en respuesta a una oferta salarial insuficiente del Tribunal Superior, sumando allá 25 paros en el año. Internacionales. Delcy Rodríguez prometió entregar 4.000 viviendas antes de diciembre para los afectados por los terremotos en Venezuela. Durante un acto transmitido por el canal estatal venezolana de televisión VTV desde Fuerte Triuna, en Caracas, la presidenta encargada confirmó que las adjudicaciones se realizarán todos los meses hasta fin de año. Deportes. Fútbol, la finalísima podría jugarse en noviembre. El partido entre los finalistas del último mundial y que está pendiente desde marzo pasado podría disputarse a fines de este año en Qatar. Once grados, la temperatura actual en Las Parejas, 89 el porcentaje de la humedad, 1012 hectopascales la presión barométrica, cielo mayormente nublado, la hora 9:17.
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0: 9:26 de este día martes, un día martes gris de nuevo,
1: sí,
0: como ayer, ¿eh?
1: Como ayer. Uy, y toda la semana va a estar así, Adrián.
0: No, algunos días por allí, algún poquito de sol podemos llegar a tener, ¿no? 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
1: Otra de las noticias dice: luto en el Teatro Argentino. Falleció Delia Montero, una emblemática actriz argentina con una rica trayectoria en el teatro. La actriz Delia Montero, con una carrera destacada en cine y teatro, falleció a los 80 años. Su legado perdurará en la memoria de los amantes del arte escénico, dice. La comunidad teatral se encuentra tras el fallecimiento de la actriz Delia Montero, una figura emblemática del arte argentino, quien dejó su huella en el cine, teatro y televisión. A los 80 años, la noticia fue confirmada por la Asociación Argentina de Actores a través de un comunicado en sus redes sociales. Según reportes de la agencia de noticias, su muerte ocurrió el pasado 19 de julio, aunque no se han revelado las causas del deceso.
0: Arranca la Copa, la parte de los playoffs de la Copa Sudamericana. Atención, ¿no? Copa Sudamericana, que lo tiene a River esperando en octavos de final y que lo tiene a Boca para jugar estos playoffs, a Boca y a Lanús en los playoffs. Playoffs son los que se cayeron de la Copa Libertadores, Boca, Lanús, y los que no lograron clasificar directo a octavos de final de la Sudamericana. Hoy hay fútbol, hoy hay dos partidos. A las 7 de la tarde, Nacional en Montevideo frente a Tigre. Ah, perdón, Tigre también está en esta etapa de playoff. Son partidos ida y vuelta, el famoso mata-mata, ¿no? Y hoy también a las 9:30 de la noche, Universidad Central frente a Santos de Brasil. Mañana van a jugar Lanús frente a Cienciano, que es este equipo peruano, y el día jueves a las 9:30 de la noche, Boca recibe en la Bombonera a O'Higgins de Chile y después define en el segundo partido en el país trasandino la semana venidera. Así que este jueves Boca enfrenta a O'Higgins de Chile en la Bombonera a las 9:30 de la noche.
1: Bueno, ayer hablábamos del robo que sufrió Wanda Nara el domingo en su casa de Milán, donde ella no estaba, pero sí estaban sus hijos y también su madre cuidando de sus nietos. Y bueno, ahora se dio a conocer, ella no podía ser menos, tenía que ser noticia. La China Suárez publicó un posteo con Mauro Icardi tras el llamado que le habría hecho Wanda Nara a Mauro, por esto del robo. La actriz le dedicó un romántico mensaje al futbolista, casi en simultáneo a la versión de LAMP sobre su presunto llamado a Wanda Nara. La actriz publicó historias de Instagram, perdón, donde no pasó desapercibida. Dijo: la felicidad es que tu novio sea tu mejor amigo. Compartir momentos simples, un ramen, un lunes cualquiera, una charla mirando las estrellas, reírnos como dos nenes de cualquier pavada, abrazarnos fuerte en lo bueno y en lo malo.
0: Qué bobby que son,
1: Amo la familia que estamos formando, es lo que escribió la China Suárez junto a un emoji de corazón rojo. Oh. Y la mención en la cuenta de Mauro Icardi, el posteo que llamó la atención.
0: En la cuenta bancaria, la mención, sí.
1: No, ella dijo que se hizo la sencilla, un lunes cualquiera con un ramen, con tu mejor amigo, puso. Esto puso después de que trascendiera que el futbolista habría mantenido contacto con Wanda luego del violento episodio que ocurrió en la mansión familiar de Lago di Como, allí en Milán. Así que bueno, ella no podía ser menos y también publicó esta historia dedicada al amor que le tiene a Mauro Icardi.
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1: Y hoy es día martes, Adrián, y nos informaban que hay sesión del Consejo.
0: Ajá.
1: También nos enviaban el orden del día, así que agradecemos y lo tenemos por acá. Dice orden del día, el primer punto...

0: Por último, punto número 5, interbloque Unión Vecinal Las Parejas, proyecto de ordenanza sobre ejemplaridad y transparencia antinarcóticos en la función pública.
1: Bueno, hay un punto ahí que es el tema de la pirotecnia.
0: Sí, el 4.
1: Que es un tema, es una ordenanza que está totalmente desactualizada. Uh-huh. Tendrán que poner algunos valores de referencia, como decir X cantidad de litros de combustible, que son hasta súper, para que se vaya actualizando a medida que aumenta el índice del costo de vida, ¿no? Uh-huh. Porque es irrisorio las multas que contempla la ordenanza que está vigente, ¿no? Por eso los importes de las multas por los festejos del campeonato deportivo fueron de una tasación bastante ínfima, ¿no? Porque en realidad en otros lugares las multas son muchísimo, pero muchísimo más elevado. 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
0: Para aclarar también que por ahí no podemos responder todos los mensajitos que llegan al WhatsApp, porque hay un pedido vigente, Adrián.
1: Sí.
0: Y por ahí nos llaman o nos vuelven a remarcar que nos enviaron. Y si tiene el visto, es porque ya lo vimos y lo mandamos. Así que gracias. Exacto. Seguimos recibiendo.
1: Es imposible responderlos todos, ¿no?
0: No podemos. Locura. No podemos. Así que siguen llegando, pero si tiene el visto, porque ya lo mandamos. Así que agradecemos.
1: Seguro. 9:35 minutos de esta jornada. No he buscado todavía. Yo en forma personal no tengo efemérides en este día.
0: Ah, por allá tienen. Por el otro lado, en la parte de la sala de operadores tienen información.
1: ¿Sí? ¿Sí? Cuente, a ver, un poquito, a ver, por ahí.
2: Buen día.
1: ¿Cómo te va?
2: ¿Qué tal? ¿Cómo andan?
1: ¿Cómo va?
2: Bueno, hoy es el Día Mundial del Perro.
1: Hoy Día Mundial del Perro, el cumpleaños del perro que tenemos en casa.
2: Exacto.
1: La mascota hoy, 6 años cumple.
0: Sí. 6 años ya.
1: Sí.
0: Feliz cumple para Pachi.
1: Sí, terrible.
2: Bueno, y más allá de los festejos, está bueno concientizar sobre el abandono y promover activamente la adopción responsable.
1: Claro, exactamente. Para tener perro hay que cuidarlo y atenderlo.
2: Exacto.
1: Si no, no lo tenga. Para tener un perro y a las 7 de la mañana o antes abrirle la puerta que se vaya afuera y lo volvés a entrar recién, a la noche no lo tenga.
0: Lamentablemente pasa.
1: Un montón.
2: Y seguido.
1: Un montón. Sí. Tremendo, tremendo. Hoy es el Día Mundial del Gazpacho, que es una sopa fría con varios ingredientes. Atención.
0: Español.
1: Y es probable, ¿no? Oriunda de España es.
0: Sí.
1: El gazpacho tiene aceite de oliva, vinagre, agua, hortalizas crudas, generalmente tomates, pepinos, pimientos y ajo. Ese es el gazpacho. Así que
2: es como una sopa fría de tomate, algo así.
1: Sí. No sé si de tomate, porque acá tomate no lo menciona. Hortaliza cruda, sí, tomate, puede ser. Sí, tomate, de acá dice tomate, pepinos, pimientos, ajo. Así que día del gazpacho. No la probé nunca. Probablemente sea rica, ¿no? Pero es una sopa fría, y la sopa estamos acostumbrados a comerla o a tomarla calentita, ¿no? Calienta el cuerpo. Hoy es el Día Internacional en Argentina del Derecho Ambiental y Principios Precautorios, también que es un concepto que respalda la adopción de medidas protectoras ante las sospechas fundadas de que ciertos productos o tecnologías crean un riesgo grave para la salud pública. Así que esas son las efemérides de esta jornada. Y a los pichichos, que tengan hoy un muy buen día.
0: Feliz día.
1: Sí. Listo.
0: Listo, ¿eh? Listo. Tenemos otra noticia también en el espectáculo. No sé si quiere que

0: lo diga ahora.
1: Si lo tiene por allí, encantado.
0: Tamara Báez, ¿se acuerda?
1: Sí, sí, sí.
0: Ah, bueno, pensé que me iba a decir quién es Tamara Báez.
1: No, no me acuerdo. No me acuerdo, me acuerdo por el nombre. No me acuerdo la fisonomía.
0: La pregunta es, ¿está embarazada? La influencer celebró un año más de vida rodeada de sus seres queridos y un detalle en una foto con su nuevo novio que despertó rumores de un nuevo bebé. La mediática influencer celebró su cumpleaños con una mega fiesta temática, con globos, flores, momentos especiales con los seres queridos. Sin embargo, lo que captó la atención de sus seguidores fue una romántica postal junto a su novio que despertó rumores sobre la duda que...
1: Era la mujer de... La novia de Elegante.
0: Sí, esta, tiene, ¿no?, una hija con Elegante, claro, de ahí, Jamaica.
1: De ahí la saco, claro.
0: En medio de los festejos, la pareja se mostró unida, abriendo debate en las redes sociales. Durante la celebración, la ex de Elegante, dice, compartió varias fotos en su cuenta oficial para mostrar los detalles de la decoración todo rosa y los costosos obsequios que recibió. Feliz y agradecida por tener una familia que tengo. Pasé un hermoso cumpleaños, es lo que escribió la influencer. Y un gesto cariñoso de la pareja o señal de que viene un bebé en camino, dice. Por ahora, ni Tamara ni Thiago confirmaron nada. Todo queda en el terreno de la interpretación de los seguidores por las fotos que subieron, ¿no? Él le abraza la panza. Así que, bueno, eso fue la foto que despertó los rumores de embarazo de Tamara Báez, que ya tiene una hija, Jamaica, con Elegante.
1: Bueno, en este caso, tras el recibimiento a la selección, el gobierno retoma el debate por las reformas y acelera el proceso preelectoral. La mesa política debate por las reformas y acelera el proceso preelectoral. En este caso, se dará cita a la mesa política hoy al mediodía para revisar el estado de situación de los proyectos prioritarios, los errores comunicacionales y el desafío por la reelección de Milei. Esto en el ámbito político en de último momento. 9:40 de esta mañana.
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0: Bien, seguimos en la mañana de la radio. ¿Tiene algo para comentar?
1: Ulises, bueno, compartió una postal junto a su hija y su novia durante las vacaciones. El cantante dejó ver el gran momento familiar que atraviesa y enterneció a los seguidores en las redes sociales. Mientras disfruta de días de vacaciones, lejos de los escenarios, Ulises, bueno, volvió a mostrar su costado más familiar en las redes. El cantante compartió una fotografía junto a su hija y su novia, una imagen que rápidamente llamó la atención de los seguidores. La postal fue tomada en el ascensor del lugar donde se hospedan, en medio de sus vacaciones en la playa. Con una sonrisa y look relajado, los tres posaron para la cámara, dejando ver el gran momento personal que atraviesa el artista. De esta manera sigue de vacaciones Ulises Bueno y también lo compartió en sus redes. Está alejado por el momento de los escenarios.
0: El pasado mañana, digo bien, ¿no? Sí, hoy es martes. Pasado mañana, día jueves, a las 19 horas, en el Argentino Atlético Club, auspiciado por Municipalidad de Las Parejas, se va a desarrollar una importante charla a cargo de Kurt Ludmann, relacionado, o mejor dicho, titulada El deporte en función de nuestras infancias y adolescencias. El deporte es una herramienta fundamental para acompañar el crecimiento de las infancias y de las adolescencias. Se invita a la población a participar de esta charla a cargo, reitero, de Kurt Ludmann. Un espacio para reflexionar sobre el rol de los adultos en la formación, el cuidado y el desarrollo integral de niñas, niños y adolescentes a través del deporte. Reitero, jueves, pasado mañana, jueves 23 de julio, 19 horas, en el Argentino Atlético Club. Vamos a escuchar, porque nos enviaban un audio de Kurt Ludmann, que era jugador de Newell's Old Boys, de Rosario, que habla precisamente de su visita aquí a la ciudad de Las Parejas.
2: Hola a todos los que estén escuchando del otro lado. Bueno, la idea es invitarlos a un encuentro. Yo estoy muy feliz cada vez que tengo la posibilidad de poder encontrarme a charlar con mamás, papás, profes, directivos, gente que viene del trabajo social, de la psicología, para poder pensar algo que es muy cotidiano nuestro, quienes tenemos hijos, sobrinos, o participamos de algún espacio deportivo, que es, ¿en qué marco juegan o invitamos a jugar hoy a nuestros pibes y pibas? En contexto de competencia, ¿no? Cada vez que competimos algo. La idea va a ser eso, pensar un poco cómo acompañar, cuáles son las complejidades, cuáles son las potencialidades que tiene el deporte. Y muchas veces en estos tiempos de hiperexigencias para nuestros pibes y pibas, también poder pensar y mencionar qué le estamos pidiendo para aquellos que solo quieren jugar a algo, ¿no? Entonces, bueno, es volver a recuperar una mirada lo más amplia posible del deporte. Sí, totalmente. Y también festejar que a la forma que podemos, hoy estamos sosteniendo, acompañando a nuestros pibes, ¿viste? Festejar que todavía existen los clubes y que están en manos de sus socios. Festejar que hay un montón de docentes con un corazón enorme. Festejar que ante tanta virtualidad y explosión de lo digital, todavía hay pibes y pibas que eligen poner el cuerpo y sacar la cabeza de la pantalla. Entonces yo creo que hay un montón de cosas para pensar, pero también para poder aplaudirnos, ¿no? Y también eso, poder honrar el laburo que estamos haciendo, sea como padres o acompañantes, como docentes o dirigentes o lo que fuera que nos mantenga vinculado a los clubes. Sí, sí, porque para nosotros incluso el juego fue fundamental en nuestra primera infancia, en lo que fue la formación, no solamente que nos permite tejer los vínculos que van a ser los vínculos más importantes de nuestra vida, que son nuestros primeros amigos, sino ir aprendiendo de la mano del docente un montón de secretos que guardan los deportes, sea cual fuere ese deporte. Es eso, tiene esa magia, ¿viste? De, parece que sería como una escuela paralela, porque uno va creciendo y ampliando las herramientas que nos van a permitir, cuando salgamos de la cancha, poder habitar la vida. Entonces, bueno, yo creo que en todo ese misterio está bueno poder detenerse a pensarnos, porque siento que muchas veces se confunde lo que es la alta competencia, lo que es el deporte de adultos profesionales, y muchas veces nos confundimos y creemos que eso tiene que ser traducible a la espalda de un niño de 5 a 12, 13, 14 años. Entonces, bueno, la idea es matizar y pensar y ponerle cabeza a eso. Bueno, la idea es esa, es extender la invitación para que se vengan con el mate a un espacio distendido donde vamos a poder no solamente intercambiar miradas de lo que trae cada uno. Esto no va a ser una charla unidireccional, sino la idea es, más allá de lo que yo llevo como información para poder compartir, que la palabra pueda circular. Yo creo que las verdades se construyen así, colectivamente. Entonces, bueno, la invitación a eso, a quien quiera acercarse a poder pensar cómo viene la mano en el deporte, cómo puedo aportar, cómo puedo seguir nutriéndome y también cómo me aplaudo y me felicito de lo que vengo haciendo hasta ahora, que no es poco, sostener o acompañar a nuestra infancia no es una labor menor, así que bueno, habla del futuro también.
0: Bueno, la invitación, ¿no? Precisamente en persona de Kurt Lundmann a esta charla que se va a desarrollar en el Argentino Atlético Club el día jueves, pasado mañana, jueves 23 de julio, a las 19 horas.
1: Otra de las noticias en el espectáculo, se dio a conocer la furiosa reacción de Luciana Salazar tras la versión que la señaló como tercera en discordia. Luego de que Ángel de Brito revelara en Bondi Live que Luciana Salazar se habría cambiado de hotel durante su estadía en Estados Unidos porque la esposa de un hombre con el que se la vinculaba, se habría enterado de que ambos estaban juntos.
0: No pierden momentos.
1: Pero ella lo desmintió, dijo en sus redes sociales, me da bronca tener que salir a desmentir cosas de mi supuesta vida personal que están levantando en los medios, es lo que comenzó escribiendo. Primero y principal, nunca de mi boca salió que yo estaba en pareja con alguien, es lo que afirmó. Segundo, con la supuesta persona que me vinculan es un amigo soltero. Tiene un hijo divino al cual conocemos tanto mi hija como yo y que compartimos momentos juntos. Esa persona nunca estuvo casada, o sea, no tiene ex mujer. Así que además dijo, no es mi pareja, tengo que bancarme que me pongan como tercera en discordia. ¿Y quién sería el nuevo novio multimillonario de Luciana Salazar? Es lo que revelaron en el LAM, el programa de América TV. Y la información fue aportada por Pepe Ochoa, contó que Luciana no solo viajó acompañada por Matilda y el niñero, sino que también por el hombre que sería su nueva pareja. Y nos dimos cuenta de que ese hombre, la persona que está al lado de ella, el dueño de la camioneta donde estaban estacionados y le dan la sorpresa a Matilda es de él, es multimillonario, es lo que dijo Pepe Ochoa. Y dijo, su vínculo, su nuevo romance, es dueño de un departamento de lujo en Four Seasons de Miami. Afirmó y dijo, es dueño de varios departamentos allí. Él tiene acá varias propiedades, pero vive más en zona sur, es lo que precisaron. Además dijo, me hablan de que hace unos meses que están juntos. Él es separado, tiene un hijo, mucho dinero. Es empresario tecnológico y le va bárbaro. El tipo se llama Eduardo Guasi. Dice, es un tecnológico multimillonario, es lo que revelaron en el programa de Ángel de Brito, que sería aparentemente la nueva pareja de Luciana Salazar.
0: Nunca un empleado, un obrero, nada.
1: No, este es jefe.
0: Sí, con mucha papota, ¿no? Uh-huh. Sin duda. Bueno, nos llegan un par de partes policiales de esta mañana. Últimamente las novedades policiales son relacionadas a motos, ¿no? Robo de motos. Por acá dicen que una dama domiciliada en Correa, donde se produjo este hecho de robo de motocicleta en la madrugada del día domingo, donde personas aparentemente oriundas de Cañada de Gómez habrían ingresado a la cochera de un domicilio, el domicilio de la damnificada, y le habían sustraído la motocicleta Honda Wave, 110 centímetros cúbicos. Ayer personal del Comando Radioeléctrico de Las Parejas fue comisionado por la operadora del sistema 911 a calle 12 Oeste del barrio, oeste precisamente de Las Parejas, donde se encontraba una motocicleta abandonada, pudiendo constatar que se trataba de esta motocicleta sustraída en Correa, a la cual le habían sacado las cachas y le habían colocado otras chapas patentes, por lo que se procede al formal secuestro de la misma en presencia de testigos y se labran las diligencias de rigor. Y el otro hecho policial también es de robo de motocicleta, pero esto fue un raid que hizo la policía con quien robó la moto, dice. Siendo las 3 horas del día de hoy, personal del Comando Radioeléctrico de Las Parejas, juntamente con personal del Comando de Armstrong, prestaron colaboración a personal del Comando de Cañada de Gómez y otras dependencias policiales en la persecución de dos masculinos que se dieron a la fuga desde la ciudad de Cañada de Gómez hacia el cruce de la Ruta Nacional 9 y 178, tomando después hacia el sur hasta la autopista, posteriormente al este hasta Correa y nuevamente hacia la ciudad de Cañada de Gómez, en donde se procedió al secuestro de la motocicleta marca Husqvarna, Husqvarna sería el modelo, el dominio, el motor, la cual tenía pedido de secuestro, y a la aprehensión de un menor de edad, mientras que el otro tripulante de la motocicleta no pudo ser hallado, perdiéndose en el barrio Fonavi de Cañada de Gómez. Labraron las actuaciones de rigor, quedando el aprehendido a disposición de la Fiscalía de la Ciudad de

0: Centenario de la Copa del Mundo, es lo que dijo. El centenario nos brinda la oportunidad histórica para crear en grande. Además dijo que la Copa del Mundo sea la celebración más grande que haya conocido el fútbol, concluyó diciendo Domínguez sobre una iniciativa que todavía deberá ser evaluada por la FIFA.
1: En el ámbito de la Liga Cañadense, hoy hay asamblea donde se va a decidir qué es lo que va a pasar con el torneo. ¿Qué es lo que va a pasar con Cremería de Carcarañá? Uh-huh. ¿Se acuerdan, no? La final que ganó Sportivo, la muerte del policía, que le clavaron un hierro en la cabeza. Terrible, tremendo eso que sucedió en Carcarañá. La suspensión por parte de la provincia al club de Carcarañá. Y la sugerencia en su momento a la Liga Cañadense de parte del Ministerio de Seguridad de la provincia de Santa Fe, del hecho de que tome conciencia de lo que sucedió y que exista la posibilidad de la desafiliación del club Carcarañá. No se sabe qué es lo que dispuso el Tribunal Disciplinario, cuál es la sanción. Pero esta noche van a tener que hablar de este tema fundamental, es el único tema, porque hay muchas versiones relacionadas a la sanción. Algunos dicen por un tiempo, otros dicen por mayor cantidad de tiempo, la desafiliación de Carcarañá. Otros hablan de que Carcarañá se retiraría de la Liga Cañadense por todo ese tiempo, no jugaría más. Hay muchas cosas que habla la calle, pero a ciencia cierta, oficialmente, no se sabe absolutamente nada. Así que esta noche se va a decidir qué es lo que va a pasar con la sanción a Cremería de Carcarañá y qué es lo que va a pasar con el clausura, que debió haber ya comenzado hace más de 15 días atrás, y que supuestamente algunos dicen que empezaría el próximo fin de semana, pero sería medio inviable por el hecho de que estamos muy arriba y no alcanzarían los días para poder organizar la fecha. Así que hoy se define el tema de la Liga Cañadense.
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1: La hora 10:36 minutos.

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0: La hora 10:44 minutos de esta mañana, una mañana que sigue gris, por allí pinta como para aclarar un poquito, pero el pronóstico sigue anunciando nublado durante todo el día. 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
0: Por favor, a ustedes. Muchas gracias. Seguimos en la mañana de la radio.
1: Buenas noches. Un millón de gracias.

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0: Recordamos que se necesita niñera para un niño de 6 años por la mañana de 8 a 12.30 horas. Se valora experiencia previa. Enviar currículum al WhatsApp 3471-677-511.
1: Nos llegaba un mensaje, Adriana, hace unos minutos al WhatsApp de la radio, junto con un video. Dice, buen día, ¿se terminará el ripio que va de Caimán hacia la escuela?
0: Esta noche, casualmente, un tema que va a tratar el Consejo, estaba en, yo no lo tengo acá, el, ¿cómo se llama?
1: Sí, el orden, el del, orden día. Del día. Lo tengo por acá.
0: Pero es uno de los temas, ¿no? Que precisamente se va a tratar y se va a charlar este tema que en realidad ya debió haberse terminado hace un largo tiempo, ¿no? Desconozco el tema y el por qué no se ha terminado, ¿no?
1: Puede ser esta parte, lo que hacemos, claro. Sí, el punto número dos, ¿eh? Uh-huh. En realidad sería lo primero que van a tratar, dice, pedido de informe relacionado a la obra de infraestructura vial correspondiente al convenio del programa Caminos de la Ruralidad.
0: Bárbaro, así que
1: lo van a tratar hoy.
0: Vamos a ver qué es lo que decide el Consejo en la noche de hoy. Seguramente pedirle al Ejecutivo un informe sobre lo relacionado a ese tema, ¿no? Suponemos, ¿eh? Empieza el curso Excel, uh-huh. Empresarial, algo muy importante, que todos deberíamos manejar al dedillo, como decimos habitualmente, ¿no? Esto organizado por Municipalidad de las Parejas, ¿eh? Los destinatarios, personal de empresas de las parejas, inicia en el mes de agosto. Hay cupos limitados, ¿eh? Para más información, hay un link para comunicarse a través de, supongo que debe ser,
1: es un formulario de Google.
0: Para un mail, ¿no?
1: Es un formulario de Google, allí usted pone sus datos y allí, bueno, se puede inscribir. Porque directamente. Dice que ya están abiertas las inscripciones. Es la segunda vez que se va a hacer este curso de Excel empresarial. Tienen tiempo hasta el 31 de julio.
0: Ajá, bueno, bien, bárbaro. Así que interesante. Uh-huh. Es un curso muy, pero muy importante.
1: Otra de las noticias en esta mañana de día martes, el Festival Pensar con Humor vuelve a Córdoba, con su edición número 19. Dice, será del 24 al 26 de julio. Habrá una programación de escenarios de la capital y de distintas localidades de interior de esa provincia. Córdoba se prepara para vivir una nueva edición del Festival Pensar con Humor, que la verdad yo es la primera vez que lo escucho, del 24 al 26 de julio, propone una programación con escenarios en distintas localidades del interior. La propuesta, que reúne teatro, stand-up, improvisación y actividades pedagógicas con la participación de figuras internacionales, nacionales y locales, combinan risa y reflexión. Entre los nombres destacados de esta edición sobresale a Alejandro Dolina, que representa La Noche Extraviada o Los Libretistas del Mundo, con textos propios y poesías de Cora Varengo. También se suma Anita Martínez con un unipersonal que se llama Mamushka, un recorrido tragicómico ese por las múltiples identidades femeninas, y el humorista cordobés El Flaco Pailos, que lleva su humor a un formato sinfónico junto a la Camerata Córdoba en una función gratuita para toda la familia. Así que de esta manera vuelve a Córdoba el Festival Pensar con Humor.
0: La prensa ahora se ha dirigido toda a Pujato, el lugar donde seguramente Scaloni va a estar en las próximas horas.
1: Están a full limpiando las calles.
0: Sí, sí, sí. Sí
1: para
0: sí,
1: que
0: sí.
1: Pase Scaloni.
0: Sí, estamos sí, viendo acá seguro, la tele, ¿no? Para mostrar a Pujato limpio, ¿no? Sí. Bueno, están las chicas de la municipalidad de Pujato barriendo las calles y hay cronistas ya instalados, apostados allí, seguramente para dialogar con el técnico de la selección nacional. Ayer en el aeropuerto de Ezeiza, cuando llegó el avión con los jugadores, estaba Camila Home, que es uh-huh. La ex pareja de Rodrigo De Paul. Y usted dirá, ¿qué hacía en el aeropuerto si no tiene más nada que ver con los jugadores de la selección. Lo que pasa es que ella fue a buscar a sus hijos, claro, Francesca y Bautista, claro, de 5 y 7 años, que regresaban de Estados Unidos, habían ido a ver al padre, a Rodrigo de Paul, durante el Mundial, y habían viajado con la madre de Rodrigo de Paul, o sea, con la abuela. Así que ella fue a buscar a sus hijos al aeropuerto de Ezeiza.
1: Otra de las noticias, Soy Rada faltó al programa de Mario Pergolini anoche y fue reemplazado por dos muñecos, Pache y Plumis.
0: Lo vi, pero no me gustaron. Me fui a dormir.
1: Perros callejeros,
0: sí,
1: dice.
0: Sí. Bien, muy bien interpretado, te digo.
1: ¿Lo vio?
0: Sí, vi bastante, pero después me cansaron ya. A mí, yo creo que Rada, ¿cómo es el nombre de él?
1: Rada Aristarán.
0: Pero tiene el nombre de pila, no me acuerdo. No sé. ¿Cómo es? Aristarán. Le hace casi el programa a Pergolini, ¿no? Agustín, le hace casi el programa a... yo lo miro más por Rada que por Pergolini, te digo.
1: Y le da su toque, Rada.
0: Sí, hay algo muy especial. Él falta porque ya había avisado la semana pasada que iba a faltar, porque tiene muchas funciones de teatro.
1: Claro, hace teatro también con su humor.
0: Creo que hacen 3 funciones por día se están haciendo. Sí, es impresionante. Pero entonces dijo que no iba a venir, está por lo menos el inicio de esta semana. Así que su lugar lo ocupa la chica, ¿cómo es ella?
1: Evelyn.
0: Boto. Que lo hace bastante bien, muy
1: ella
0: buena.
1: Es muy talentosa.
0: Sí, es un talento tremendo. Pero no me terminó de convencer los bichitos los muñequitos.
1: Dice el informe, el descontrol se apoderó.
0: Sí, me aburrieron. Me aburrieron.
1: Pache y Plumi se llaman, interrumpieron como invitados en Otro Día Perdido. La ausencia de Soy Rada, bueno, es uno de los habituales columnistas del programa, hizo que Evelyn Boto ocupara su lugar y abrió la puerta a una visita fuera de lo común. Dice, los perros callejeros del streaming, convertidos en furor en las redes, del streaming está bueno, che. Llevaron su humor y espontaneidad, dice, a la pantalla chica. Desde el inicio la dinámica se tiñó de improvisación con bromas, comentarios. Por ejemplo, Mario Pergolini dijo, no puedo creer que estoy hablando con dos perros en televisión.
0: Sí, es cierto, lo dijo.
1: Así que bueno.
0: Y creo que tienen 300.000 seguidores.
1: ¿Ellos? Sí, Pache y Plumi.
0: Sí. Una cosa increíble que alguien con dos muñequitos tengan la cantidad de seguidores que tienen hoy por hoy en los streaming, ¿no?
1: Son influencers.
0: Sí, ni hablar. Pero bueno, lo hacen muy bien, pero por ahí medio que me cansaron,
1: Dice que tiene, por ejemplo, el alcance de Ta Bueno Che, que trasciende fronteras, es un streaming, más de 1.000.000 de seguidores en Instagram y más de 200.000 en TikTok, pero del streaming, no de los perritos, Así que bueno, ellos son virales por estar allí en el streaming de Ta Bueno Che y estuvieron presentes anoche en el programa de Mario Pergolini.
0: Bueno, bien. No dice si esta noche van a estar, ¿no? No dice nada.
1: No dice.
0: Bueno, 11 y 23 minutos de esta mañana.
1: De día martes.
0: De día martes. Sí. 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
1: Y mañana miércoles recordamos esta actividad en nuestra ciudad, miércoles 22 de julio, a partir de las 13 horas continúa la campaña de castración gratuita y de vacunación antirrábica para perros y gatos en el ex hospital, la avenida 17 al 669, a partir de las 13 horas, y los turnos pueden solicitar al teléfono 3471-529-456.
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1: Bienvenidos campeones eternos. es la conmovedora frase que puso la controladora aérea que conmovió a Argentina, Paula Carrevedo, rompió la rutina técnica de la aviación para darles la bienvenida más sentida a los jugadores de la selección. En medio de la frialdad habitual, dice, de las comunicaciones aeronáuticas, una voz femenina quebró el protocolo y se convirtió en el abrazo colectivo de Argentina que necesitaba. Carrevedo, controladora aérea del Centro de Control de Área de Córdoba, fue encargada de recibir el vuelo de la selección nacional cuando cruzó la frontera argentina procedente de Bolivia. Lo que comenzó como un contacto rutinario terminó en uno de los momentos más emotivos, dice, de los últimos días. De parte de todos los compañeros de acá en el AAC, dice, queremos darle un saludo de nuestra amada selección. Bienvenidos a su país, gracias por representar el espíritu argentino, por devolvernos la fe y hacernos creer una vez más, y por unir familias, amigos e incluso desconocidos, es lo que dijo con la voz firme pero con mucha emoción. Gracias por defender con honor la camiseta, es lo que dijo la controladora aérea.
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1: Otra de las noticias también para compartir esta mañana, bueno, hubo críticas para María Becerra de parte de Tomás Dente. Qué gronchaje, le dijo de todo, me parece que se pasó.
0: ¿Por qué?
1: Durante su programa, Tomás Dente opinó sobre la actuación de la cantante y lanzó una fuerte crítica por la imagen que mostró durante la ceremonia. Qué gronchaje es lo que dijo. Y aparte la chica, ¿no?, como si no supiera quién es, dijo, ¿cómo se llama la que cantó con las T al aire? La que cantó el himno, es lo que dijo el periodista al referirse al artista. Y ante la respuesta de un compañero, quien le aclaró que se trataba de María Becerra, al final Dante, que es Tomás Dente, perdón, continuó con su postura. Dijo, mirá que tenés referentes para elegir, Julia Senko, Marcela Morelo, Valeria Lynch, Patricia Sosa, La Sole, pero esta piba no es representativa de nuestro país, primero, y aparte con las T al aire, con su busto, teta, digamos. Horrible es lo que sostuvo, así que bueno, fue ahora muy duro.
0: Este no es el que tiene el problema, sí, que hablábamos. ¿Por qué no soluciona el problema del hermano?
1: Con su hermano.
0: En vez de andar criticando a los otros.
1: Sí, como dice, pero aparte la criticó muy fuerte.
0: Claro, es como dice la Biblia, ¿no? Antes de mirar la piedra en el ojo del adversario, mirá la viga que tenés en el tuyo, ¿no? Y esto es más o menos parecido. Así que,
1: pero bueno, es su trabajo, en su programa, lo que hizo.
0: Pero no es lo que se debe hacer.
1: No, o sea, no, por supuesto.
0: En absoluto. Bien, 11:29 minutos de esta mañana.
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0: Y hoy día, martes 21 de julio, el Argentino Atlético Club y la Asociación Mutual saludan a sus socios en el día de su cumpleaños. Felicidades para Carlos Alberto Brocardo, Evelyn Marta Belén Astudillo, Facundo José Peralta, Maximiliano Catena, Tiziano Nicolás Herrera Rodríguez, Tiziano Sebastián Martínez Cativa, Donato Fuentes y para Luciano Acuña, un muy feliz cumpleaños para todos ellos.
1: Que los cumplas feliz.
0: Y nosotros con la música para los cumpleañeros nos despedimos para reencontrarnos mañana a partir de las 8 en una nueva edición de La Mañana de la Radio. Que tengan un muy lindo día.
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Hola, ¿cómo les va? Bienvenidos a Semanario Regional, bienvenidos a nuestra querida radio, a este comienzo del programa que estamos arrancando y que estamos iniciando por 60 minutos, una horita con todo el acontecer informativo, temas que profundizaremos y desarrollaremos aquí en nuestra querida emisora. El gusto de estar, el gusto de llevar adelante Semanario Regional, como lo hacemos permanentemente de lunes a viernes en nuestra querida emisora. Abrazo grande para toda la gente, para todos los oyentes que siempre nos acompañan por sobre todas las cosas. Quien les habla, Mariano Di Capua, inicia el programa del día de hoy.

0: Vamos a hablar con Pablo Arnal, que lo tenemos en línea, es investigador del CONICET, y bueno, vamos a charlar con él puntualmente desde el Centro de Tecnología de Recursos Minerales y Cerámica, para hablar un poquito sobre este desarrollo de este método simple y económico para eliminar arsénico y nitratos del agua. Vamos a que nos cuente, Pablo, de alguna manera un poco sobre esto. Te mando un abrazo, Pablo. ¿Cómo te va? Bienvenido.
1: Buenas tardes, Mariano. ¿Cómo te va?
0: Muy bien. Un placer recibirte. Hacía mucho que no hablábamos. Hemos hablado por algunos otros temas. Pero bueno, esta es una investigación realmente interesante también que queremos conocer un poco más y que nos cuentes, ¿te parece?
1: Sí, con mucho gusto. A ver. Bueno, nosotros lo que hicimos acá en el CONICET fue desarrollar una idea, elaborar una idea que permita resolver un problema que hay a nivel mundial y en particular también acá en Argentina, que es el agua contaminada con aniones, ¿no? Por ejemplo, el nitrato, el arsénico también que forma aniones, y buscamos un procedimiento, una manera de filtrar el agua que sea posible y accesible para esas pequeñas comunidades aisladas y de bajos recursos que están dispersas por todo el país. Cuando hablamos de bajos recursos, nos referimos a que no hay gente con una gran capacitación, ¿cierto? Que no hay mucho dinero disponible, pero que esa gente necesita tomar agua todos los días, necesita como mínimo 7 litros de agua por día por persona, que debería estar libre de contaminación.
0: Bien, bien, perfecto. Y de alguna manera, esto fue logrado por investigadores del CONICET y se basó en el uso de carbón vegetal, ¿no?
1: Exactamente. Nosotros, tomando algunas ideas que ya se conocen desde hace muchísimo tiempo, ¿no?, de cómo convertir la biomasa vegetal en carbón, hace aproximadamente 4 años publicamos un primer trabajo donde decíamos cómo preparar, ¿no es cierto? Presentamos una especie de receta de cocina sencilla para que se pueda preparar el carbón vegetal, pero ese carbón vegetal tenía la característica que tienen la mayoría de los carbones vegetales, es que remueven del agua aquellos contaminantes que tienen carga positiva, que se llaman cationes en química. Bien. Y la pregunta que nos hicimos entonces con Leonel Long, que era un estudiante de doctorado que estaba trabajando bajo mi supervisión, era: ¿cómo podemos cambiar la superficie del carbón? ¿Cómo podemos reordenar los átomos de la superficie del carbón para que también puedan remover los contaminantes que tienen carga negativa? Y entre ellos están, por ejemplo, los aniones que forma el arsénico cuando está en el agua.
0: Perfecto. Esto, además de ofrecer una posible solución para comunidades con poco acceso al agua potable, de alguna manera, brinda una alternativa para el descarte de subproductos de distintas actividades industriales, ¿no?
1: Exactamente. Nosotros lo que hacemos también es aprovechar que en la Argentina en particular muchas industrias, la industria agropecuaria, generan biomasa como subproducto. O sea que, por ejemplo, cuando se prepara la yerba mate, sobra palo, digamos, que no va en la yerba, o sobra polvillo, o cuando se prepara el aceite de semilla de girasol, la mitad del peso de la semilla aproximadamente es cáscara, que no, digamos, que no pasa a formar parte del aceite. Entonces nosotros lo que investigamos era cómo aprovechar esos subproductos industriales, así también como los subproductos de las actividades humanas, ¿no? Por ejemplo, en las ciudades hay árboles donde que se podan anualmente por lo general, y eso también genera muchas toneladas de digamos, biomasa vegetal, que hoy no tiene un uso, digamos, de gran valor agregado. Y nosotros lo que pensamos es que eso se puede aprovechar para agregarle valor, y al mismo tiempo que la industria se saca de encima, por así decirlo, ese producto, ese residuo que va generando, la ciudad se saca de encima los restos de poda, nosotros podemos agregarle valor con este proceso. ¿Para qué? Para preparar un material que sirva de relleno para filtros de agua.
0: Bien, esto de eliminar el arsénico o los nitratos del agua utilizando el carbón vegetal tratado químicamente y térmicamente de alguna manera, es un método de proceso de alguna forma muy sencillo, barato y escalable de alguna forma, ¿no?
1: Sí, exactamente. Nosotros lo que hicimos como químicos nos preguntamos, bueno, ¿cómo podemos reordenar los átomos en la superficie del carbón para que pasen de
0: Sí.
1: querer de pegarse solamente a los cationes, o sea, a los contaminantes con carga positiva,
0: Ajá.
1: para poder también pegarse ahí, para que se puedan anclar también los contaminantes con carga negativa, o sea, los aniones? Y una manera de reordenar los átomos para lograr eso es haciéndole un tratamiento con un ácido primero, o sea, calentando el carbón vegetal en agua con ácido, y posteriormente, ¿no es cierto?, separamos el carbón vegetal tratado, lo calentamos para que le damos una horneada, por así decirlo, para que se terminen de acomodar los átomos y a partir de ahí puedan también unirse o ser punto de anclaje de los aniones que están en el agua, ¿no es cierto?
0: Bien.
1: Los detalles químicos de por qué ocurre todo eso es más complicado, pero básicamente lo que nosotros sospechábamos, por nuestro conocimiento de química, era que haciendo ese procedimiento, esa cocción en dos pasos, íbamos a lograr que eso ocurriera.
0: Bien, utilizaron un reactor químico sencillo y barato de alguna forma, ¿no? Por lo que dice el artículo.
1: Exactamente, cuando nosotros iniciamos este trabajo con Lionel hace unos años, la pregunta que nos hacíamos era cómo podíamos resolver este problema para comunidades aisladas, ¿cierto? Pequeñas, aisladas y bajos de recursos. Y a nivel mundial, la preparación de carbón se puede realizar de manera muy sencilla, pero en general los métodos necesitan que suministremos energía. Por ejemplo, con electricidad o con gas, que podamos calentar, ¿no es cierto? Y nosotros lo que hicimos fue pensar cómo aprovechar la energía que ya está almacenada en, digamos, la biomasa vegetal. Cuando el sol, ¿no es cierto?, permite que una planta germine y se convierta en árbol, ese árbol que nosotros vemos que es parte de la naturaleza, desde el punto de vista químico podríamos considerarlo como un reservorio de energía. Entonces, la pregunta que nos hicimos nosotros como químicos es cómo podemos aprovechar esa energía que ya está en la madera, que ya está en la biomasa vegetal, para poder convertir esa biomasa vegetal en carbón. Entonces, nosotros desarrollamos el hornito que no necesitaba ni electricidad ni gas, o sea, no necesitaba un suministro de energía externo, y de esa manera podíamos aprovechar la misma biomasa que estamos utilizando
0: Bien.
1: para poder convertirla en carbón.
0: Pablo, esto le aporta a la sociedad una solución y a la comunidad científica, de alguna manera, un avance, ¿no?
1: Sí, totalmente. Hay como varias dimensiones importantes en este trabajo, ¿no? La comunidad científica toma la última que mencionaste, ¿por qué? Porque permite, a partir de estos trabajos que publicamos, ¿no es cierto?, que la gente de la comunidad científica pueda empezar a enfocarse y preparar carbones vegetales de una manera sencilla. Hoy en día, la manera que se utiliza en los laboratorios de química, por lo general, son equipamientos carísimos y difíciles de, digamos, de conseguir a veces. Y aun cuando los conseguimos, es difícil producir una gran cantidad de material como para poder hacer proyectos en la vida real. Entonces, desde ese punto de vista, estos trabajos ofrecen una ventaja muy importante para la comunidad de científicos que hacen tanto ciencia básica como aplicada. Y para la gente común que tiene el problema, también ofrece a la sociedad, ofrece un aporte valioso. ¿Por qué? Porque el CONICET, de alguna manera, lo que está generando a través de los trabajos de los investigadores es un montón de conocimiento que queda disponible para la sociedad. El
0: Claro.
1: trabajo ya fue publicado, ya dijimos cómo hacer las cosas. Ahora, los actores locales, por ejemplo, pueden aprovechar este conocimiento y realizar emprendimientos o microemprendimientos para producir el carbón, por un lado, y por otro lado, para construir estos filtros de carbón vegetal.
0: Bien.
1: Y nosotros, por supuesto, que estamos a disposición para ayudarlos si ellos necesitan que alguien los asesore.
0: Bien, bien. ¿Y cómo sigue esto? ¿Qué tienen en mente de ahora en más? Del proceso, de lo que puedan dar en profundidad sobre este trabajo que realizaron, Pablo.
1: Bueno, y ahora lo que viene es una vez que nosotros demostramos que la idea es posible, en términos generales, ¿no es cierto? El desafío que resulta interesante es empezar a probar con la biomasa que hay disponible en distintos lugares del país. Por ejemplo, la realidad que hay a lo mejor en Córdoba no es la misma que la realidad en Chaco o en la provincia de Buenos Aires. Entonces,
0: Claro.
1: sería muy interesante realizar proyectos específicos, ¿no es cierto?, con biomasa localmente disponible en los distintos lugares y después, por supuesto, probar cómo funcionan esos carbones con la remoción del agua en cada lugar. ¿Por qué digo esto? Porque el agua es como una huella digital, es única en cada lugar. Entonces, si bien la idea funciona en general, después tenemos que ir probando en particular cómo funciona. Y si quieren, se puede agregar otro desafío más, hay un montón posibles, pero también el desafío está en que pequeñas comunidades aprovechen este conocimiento para emprender. O sea, la idea sola no alcanza y nosotros como científicos no podemos, por así decir, patear el centro y entrar a cabecearnos, ¿cierto? Entonces, ponemos el conocimiento a disposición y nos ponemos nosotros a disposición. Era ser interesante que a lo mejor actores de la comunidad digan, bueno, queremos empezar a trabajar con esto y aprovecharlo.
0: Bien, por último, el valor que se le agrega a la biomasa, lo vuelve de alguna manera redituable, ¿no?
1: Y sí, porque hoy en día la biomasa o se tira, ¿no es cierto? Por ejemplo, en la industria o se tira, o incluso los restos de poda se tiran.
0: Claro.
1: Y no se agrega mucho valor, pero si de repente lo convertimos en un carbón vegetal, por ejemplo, digamos, esa biomasa uno la podría convertir en la materia prima para generar un producto que después se puede vender a un precio mucho mayor.
0: Bien.
1: Por ejemplo, si yo tomo los restos de poda de una ciudad chica, que igual son miles de toneladas de resto de poda, a lo mejor yo le puedo agregar valor y de esa manera venderlo como material de filtro. Entonces, no solo genero un emprendimiento que da trabajo, sino también que empiezo a resolver un problema que es el de la contaminación del agua.
0: Bárbaro. Abrazo, Pablo. Un gustazo nuevamente haber charlado contigo. Felicitaciones. Y estamos a disposición para seguir difundiendo todo. Gracias,
1: El gusto es mío, Mariano. Saludos.
0: Gracias, gracias. Pablo Arnal, investigador del CONICET en nuestro programa.
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5: Rodrigo Nores, con nosotros en el programa, investigador del CONICET en el Instituto de Antropología de Córdoba. Vamos a hablar con él un poco sobre un estudio internacional dirigido por científicos del CONICET que ha identificado un componente genético propio del centro de Argentina. Esta es una importante investigación que queremos hablar con Rodrigo y que nos cuente. Abrazo grande, Rodrigo. ¿Cómo estás?
6: ¿Cómo estás, Mariano? Buenas tardes. Muchas gracias, como siempre, por la invitación.
5: Por favor, un placer para nosotros. Bueno, contanos un poquito esto que demuestra que este componente genético persistió por más de 8 milenios y se encuentra en la población actual. Pero bueno, queremos saber un poco más de lo que han trabajado, por favor.
6: Dale, les cuento. Bueno, este es un trabajo bastante grande que involucró a muchas personas, en donde nosotros hicimos análisis genéticos, sí, sobre individuos arqueológicos, o sea, a través de restos humanos, sí, de entre 300 y 10.000 años de antigüedad que vivieron en la región central y el norte del país. Más de 300 individuos, nosotros trabajamos para extraer ADN de huesos o de dientes y a partir de eso hacer estudios genéticos. La idea es que, digamos, nuestro interés radica en estudiar el origen de las poblaciones, cómo se vincularon, cómo evolucionaron las poblaciones humanas en esta región. Y lo que pudimos encontrar es que, a ver, para poner en contexto, en Sudamérica sí se reconocían hasta ahora, digamos, tres grandes componentes genéticos. Es una base genética que diferencia a los grandes grupos. Un componente de andino, digamos, de la zona de Bolivia y Perú, otro componente amazónico de las tierras bajas, digamos, y un tercer componente más vinculado a la zona de la Patagonia Austral. Y nosotros acá en el centro argentino, toda esta zona no estaba estudiada de ninguna manera, y nos preguntábamos si cómo era la composición genética de estas poblaciones, si podría ser la mezcla de esos tres componentes, ya que geográficamente quedó ahí en el medio, ¿no?, de estos componentes genéticos, o si tenía alguna particularidad. Y bueno, lo que nosotros encontramos es que todos estos individuos del centro argentino, entendido por la provincia de Córdoba, Santiago del Estero, San Luis, se va hacia los límites de Buenos Aires, hacia los límites de Catamarca, incluso hasta llega hasta el Gran Chaco, estos individuos son todos tienen una característica genética que es propia, ¿sí?, que es diferente a esas tres componentes conocidos. Y como vos decías, lo encontramos dentro del conjunto de 240 individuos que nosotros analizamos. Teníamos uno de la región de Jesús María, en la provincia de Córdoba, que tiene 8.500 años de antigüedad. Y encontramos que ya ese individuo presenta estas características genéticas propias de la región.
5: Uh-huh. Bien.
6: Entonces, esto nos abre. Así, dale.
5: No,

0: son mitad andinos y mitad del centro de Argentina. ¿Sí? Y bueno, lo que te comentaba es que habla de esa profundidad de al menos 8.500 años, porque no tenemos individuos más antiguos que ese de 8.500, pero tal vez luego encontramos otro de 10.000 en donde también lo encontramos. Y lo bueno y lo interesante, que para nosotros también es importante, es que ese componente también se encuentra en la población actual, en la población mestiza, ¿no? Actual, la población urbana, digamos, de esta región. Y que, bueno, es un componente que ha resistido, persistido por muchos miles de años, ¿no?
1: Bien. Participaron más de 30 arqueólogos, ¿no?
0: Sí, el trabajo está, digamos, es un trabajo de muchos autores, somos como 70 básicamente, porque es un trabajo multidisciplinario. Fíjate que
1: bien,
0: para poder conseguir tantos individuos, hemos colaborado con muchos arqueólogos, que ellos son los que van al territorio y tienen acceso a los individuos, a las muestras, y son los que nos proveen a nosotros de dientes o huesos para poder hacer estos análisis. O sea que hay mucha gente de Argentina, de CONICET, de las universidades públicas que están involucradas en este trabajo. Y después, bueno, esto se estableció en una colaboración con la Universidad de Harvard, que, bueno, son métodos, bueno, muy caros, ¿no? Muy, muy complejos, requieren de infraestructura, de tecnología que nosotros no tenemos. Y bueno, toda esa parte, bueno, tuvimos ese soporte, ¿no? Entonces también hay mucha gente de Harvard que participó en este proyecto.
1: Rodrigo, los análisis de este tipo brindan, uno imagina, una gran cantidad de información y además requieren del acceso a tecnología de avanzada, como mencionabas antes, tanto para la generación como para la interpretación, de alguna manera, de los datos, ¿no?
0: Tal cual, imagínate que de cada individuo, o sea, lo que se hace, el análisis genético que se hace es tratar de leer hasta 2 millones de posiciones en el genoma, ¿sí? Cada individuo puede recuperar información de 2 millones de estos marcadores genéticos que nosotros llamamos. Entonces, como tenés 200 individuos y tenés que analizar todo contra esto, se genera un volumen gigantesco de información y una complejidad de análisis que, bueno, que también requiere de eso, mucha potencia informática para poder hacer, mucho conocimiento, por supuesto, de métodos bioinformáticos, métodos estadísticos. Y bueno, si bien eso lo hizo en gran parte, lo hicimos, bueno, con la Universidad de Harvard, nosotros también de esa manera nos involucramos en estos métodos, aprendemos a hacerlo, participamos en el análisis de los resultados, porque nosotros somos los que proveemos el contexto arqueológico, las preguntas arqueológicas. Entonces, bueno, es una buena simbiosis, ¿no?, entre lo que nosotros podemos aportar y lo que desde este tipo de colaboraciones se consigue, ¿no?
1: Bueno, ¿qué significa de alguna manera también, me imagino, para el grupo en líneas generales, pero es como que vos estás hablando en representación del grupo, ¿no? La identificación de un nuevo linaje ancestral.
0: Bueno, claro, es, digamos, para lo que refiere a la disciplina, a la antropología en general, poder hacer un aporte de este tipo en donde se reconocen un nuevo linaje para Sudamérica, nos da información y nos dice lo poco que conocemos de los procesos de poblamiento y diferenciación de las poblaciones, ¿no? En nuestro continente, por más que hace muchos años que se esté estudiando eso, y todavía queda mucho por estudiar. Si nosotros consideramos que tenemos más de 200 muestras, es más lo que nos falta que lo que tenemos en realidad, porque abarcar todo el vasto territorio argentino, por decirlo de una forma, pero también sudamericano, y temporalmente 10.000 o 12.000 años de historia, es bueno, hay mucho por decir todavía. Y bueno, esto nos llena de orgullo a nosotros, porque es un trabajo muy importante que también ha tenido repercusión y que genera mucho interés también en la gente, ¿no?
1: Por supuesto, y además el de reconstruir una historia no escrita.
0: Es tal cual eso, o sea, nosotros siempre nos referimos a eso, o sea, la historia la tenemos, la conocemos desde los registros desde la conquista para este lado, en donde tenemos los registros, los primeros cronistas, y de ahí todo el aporte, claro, ¿no?, de la escritura. Pero de ahí lo que nosotros hacemos es ver lo que pasó antes.

0: antes. Se puede estudiar de distintas formas. La arqueología es la ciencia por naturaleza que se dedica a eso, a estudiar a partir de la materialidad, de los objetos que se encontraron y poder establecer esa historia. Nosotros ahora desde la genética podemos también hacer nuestro aporte alcanzando, bueno, cierta información que la arqueología no puede hacer. Y eso, por
1: Claro.
0: supuesto, la arqueología tiene otros elementos que la genética
1: Seguro.
0: no puede hacer. O sea que, por lo tanto, se complementan muy bien y, bueno, y poco a poco vamos construyendo esa historia.
1: Rodrigo, ¿qué tienen pensado? ¿Cómo continuar con todo esto?
0: Bueno, la idea es, como te decía, es más lo que nos falta que lo que hemos podido, o sea,
1: Está bien.
0: falta en cuanto a cobertura geográfica y temporal, así que tenemos la idea de seguir avanzando con ese proceso. Tal vez hay regiones de Patagonia, regiones de Cuyo, en donde nosotros no hemos podido trabajar, no hemos tenido muestras, y creo que sería interesante ir tratar de bueno, ver cómo se comporta este componente, cuáles son los límites de este componente, ¿sí? Es decir, hasta dónde se pudieron haber expandido y bueno, y después tratar de hacer inferencias más temporales, es decir, cómo explicamos los movimientos poblacionales que pueden haber derivado en lo que estamos viendo, ¿no?
1: Totalmente, pero bueno, se ha dado un paso importante, ¿no?
0: Sí, yo creo que sí, un trabajo que tiene. Hace 8 años que empezamos con esto, en el año 2017, un proyecto que empezó con un convenio con National Geographic, y a partir de ahí fuimos trabajando y avanzando y consiguiendo más muestras, más análisis para llegar a este punto. Pero no solo es el trabajo este trabajo de los últimos 7 años, sino que también es el resultado de, no sé, cuántas décadas de investigación arqueológica. Por
1: Claro.
0: nosotros nos utilizamos material que está en las colecciones de los museos, que ha sido tal vez recolectado o encontrado por casualidad en los últimos 50 años o 100 años, ¿no? Entonces, es
1: Totalmente.
0: como que es una tarea que realmente lleva muchísimo tiempo y que, bueno, por eso es tan grato llegar a este punto.
1: Te mando un fuerte abrazo y te agradezco muchísimo tu atención, felicitaciones y a disposición para difundir lo que deseen. Gracias, Rodrigo.
0: Bueno, muchas gracias, Mariano. Un gusto hablar con vos y gracias por la oportunidad de presentar en la radio nuestros resultados.
1: Desde Córdoba, Rodrigo Nores, investigador del CONICET en nuestro programa.
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Bueno, nos despedimos, le ponemos punto final a Semanario Regional, aquí en nuestra querida emisora. Hemos completado esta hora de noticias, esta hora de información, con todo el acontecer y todos los testimonios que hemos compartido en estos 60 minutos. El placer de estar, el placer de acompañarnos. La próxima nos estamos reencontrando con mucho más, con mucha más información y con todos los temas que nos quedaron pendientes. Abrazo. Nos reencontramos. Que la pasen de la mejor.

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0: Muchas gracias, buenas noches.
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